0: muy apretada de estos 9 candidatos que han postulado a la región de Cajamarca, y esperando de los resultados también de las provincias y distritos que van a llenar ese bolsón electoral para definir quiénes pasan, sobre todo a la segunda vuelta, de acuerdo a Boca de Urna, que estaba entre 4 candidatos, encabezando Somos Perú, luego Alianza por el Progreso. Primero está Somos Perú, luego está Cajamarca Renace, y ahí Alianza para el Progreso, y en el cuarto lugar Perú Primero de Feli Tocto. Entre esos 4 partidos, o entre esos 4 candidatos, estaría tomándose la decisión si van a una segunda vuelta. Cualquiera de esos 4 van a salir con el resultado, y se acordarán, dijo, se acordarán de esos 4 partidos. Escúchenlo bien, que cualquiera de esos, dentro de esos 4 partidos, 2 pasan a la segunda vuelta, pero no va a haber ganador en primera vuelta en la región Cajamarca.
1: Sí, vamos a esperar esos resultados. Nos están pidiendo el Encañada. Ahí todavía hay que ser un poco pacientes, porque sí, como ya lo han dicho los analistas y hemos visto en procesos anteriores, podría ser que el candidato que va a ganar la elección gane hasta por un voto, o hasta haya empate técnico. Y si hay empate técnico, tienen que ir a lanzar la monedita y conocerse la próxima autoridad. Entonces, lo que pedimos es que haya mayor, digamos, todavía seriedad, porque los resultados de la OMPE se conocerán ya más adelante, ¿no? En las próximas horas, que el reporte oficial lo estará dando. Creo que a las 8 de la noche, no está previsto para esa hora.
0: Pero sí está apretadito en el distrito La Encañada, está apretadito ahí. Podemos inclusive hablar de los 4 candidatos que están compitiendo en el distrito La Encañada, como Libertad Popular, como Alianza para el Progreso, Somos Perú y Cajamarca Renace. Pero los más fuertes, de acuerdo a los sondeos, a Boca de Urna, estarían disputándose voto a voto entre Luis Carranza de Alianza para el Progreso y Wilson Cortés de Somos Perú. Entre esos 2 candidatos se está definiendo la alcaldía del distrito de La Encañada, muy cerca ahí, Rolando Pachamango de Cajamarca Renace, y también Ever Alvarado de Libertad Popular. Vamos a ver, como tú indicas, pues, Judith, estamos esperando también los resultados oficiales. Este tema es solo a boca de urna. Todo lo que hemos dado a conocer a nivel nacional, lo que ocurre en Lima, los distritos, las provincias de las diversas regiones del país y aquí mismo en Cajamarca, todo es a boca de urna. No estamos dando resultados oficiales. Los resultados oficiales ya va a comenzar, no sé si comience a la, yo creo que ya debía haber un pronunciamiento de la OMPE de repente a partir de las 8 de la noche con los primeros resultados, pero es un poco complicado, como decía el ingeniero Tejada, de las zonas rurales, para que lleguen y contabilicen, que se acople, los votos, ¿no? Claro. Rápidamente, que OMPE tenga pues ya la facilidad y de estar formalizando ya la votación oficial. Esto va a demorar del sobre todo el voto rural, pero el voto citadino o el voto de la ciudad ya puede ir formando ese bolso de sumatoria, y esto estamos esperando de parte especialmente de la OMPE. Hasta el momento todo es una prognosis o un diagnóstico a boca de urna.
1: Sí, estos resultados todavía son a boca de urna. Hay que entender que los resultados oficiales serán a partir de las 8 de la noche, con los primeros avances que tenga la misma Oficina Nacional de Procesos Electorales. Hay algunos resultados a boca de urna que se están emitiendo en algunos de los distritos y de las provincias. Por ejemplo, en Chota, ahí nos han alcanzado, ¿no? El boca de urna de la provincia de Chota, atención, estaría liderando para la provincia Elder Fernández. Le sigue Dache Tiglia, por ahí.

0: con Rómulo Rivera. Y por ahí también está muy cerca Alianza para el Progreso de Osmar Montenegro, ¿no? Son los candidatos que están liderando en esta lid electoral en algunos de los distritos de las provincias de la región Cajamarca. También estamos hablando de algunas otras localidades que nos están llegando los resultados, pero estos son sondeos inmediatos, sondeos rápidos que se realizan, intenciones que en realidad se hacen encuestas en los locales de votación. Bueno, en la salida, ¿no?
1: Sí, correcto. A ver, vamos en el distrito de Matara. En el distrito de Matara estaría ganando, a ver, de acuerdo a cómo nos envían, Cajamarca Renace, nos envían 75 votos por el momento, luego le sigue Alianza para el Progreso con 31, Acción Popular con 25, estamos hablando de votos, Somos Perú 43, Perú Primero 33. Son cinco listas que se han presentado en el distrito de Matara. Esto es de una mesa.
0: Entonces lidera ahí.
1: Está Cajamarca Renace, tiene 75. Y luego le sigue con 43, Somos Perú. Luego le sigue en el tercero, Perú Primero, con 33. Y luego está Acción Popular con 25. Estaría en el último lugar. Pero de acuerdo a esto es de una mesa. Los resultados que nos están enviando.
0: Vamos a ver entonces el resto de resultados que también ya nos están alcanzando. Y si algún ciudadano, alguien ya también está en su localidad, en su distrito o en su provincia y conoce algún resultado, nos puede llamar para darnos precisamente a conocer algunos avances, ¿no? Porque también hay algunos personeros que están trabajando muy de cerca este sí. tema de la votación.
1: Aquí la luchan los personeros. En cada mesa.
0: No hay otra.
1: Sí, los personeros, cada partido político, cada candidato, me imagino que ha seleccionado personeros con conocimiento en el derecho electoral para que pueda, pues, luchar el voto, ¿no? De repente por un ASPA que estaba afuera pueden anularlo, pero si él reclama que el centro está dentro del recuadro, solo porque pasó una línea, no puedes anular el voto, tienes que reclamar que es válido el voto, porque está dentro del recuadro. Solo se pasó, dijo, una patita de araña. Entonces, todo eso tiene que, el personero se juega la vida en la mesa que representa cada partido. Bueno, y nosotros vamos a seguir informándoles. A ver, esta es otra mesa en el distrito de Matara. A ver, en otra mesa, Cajamarca Renace 65, le sigue con 47, Somos Perú, luego viene Perú Primero con 35, y Acción Popular con 26. Esos son los resultados. Entonces podemos estar diciendo que Cajamarca Renace y Somos Perú están en la pelea en Matara y Perú Primero, entre esos tres.
0: Correcto, pero más cercanos entre
1: Somos Perú y Cajamarca Renace,
0: ¿no es cierto?
1: En Matara, sí.
0: Ahí, en Matara. Se disputan también los votos y claro, lo hacen voto a voto en estas dos mesas que se han dado a conocer.
1: Sí, faltan todavía muchas mesas y bueno, vamos entonces poco a poco, entonces ya esto se va acercando y Continente estaremos pues como estamos haciéndole, informándoles con la veracidad.
0: Sí, sin duda vamos a seguir entregando los resultados, en tanto también nos están consultando de varias localidades. Vamos en breve ya a dar a conocer estos resultados.

0: Estamos acopiando también estos resultados a nuestra central, donde vamos a tener que dar cuenta de manera formal también, oficial, porque la OMPE también está trabajando en esto, aunque trabaja muy lento, como ya sabemos, pero seguramente conoceremos estos resultados en breve, en tanto se pueda saber ya algunos resultados en lo que corresponde a esta elección, a la elección regional, la elección municipal. Elegimos el día de hoy a alcaldes distritales y luego su lista, alcaldes provinciales y toda la lista, y por supuesto a un gobernador regional que en este caso podría darse una segunda vuelta.
1: 7:14, 7:14, gracias a nuestros oyentes por estar escuchando Radio Continente de Cajamarca. Ya poco a poco nos vamos acercando a lo que vaya a estar indicando los resultados también la OMPE, institución que se prepara para organiza el proceso electoral. Son los responsables directos de organizar el proceso electoral. Y por lo que hemos visto, no ha habido problemas en la distribución del material electoral, a excepción del vandalismo que generó terror en esta institución educativa en el distrito de Sorochuco y en la de la provincia de Selendín, con esta detonación de un explosivo que causó pues terror, angustia, desesperación, pánico en los electores de este distrito de Sorochuco. El único en acción de sufragio. Previo a ello, ayer sábado, a las rondas que ha tenido actividad en algunas provincias, pues detectó el tema del compro de votos por algunos candidatos, el tema de los golondrinos, en fin. Son las 7:15.
0: Y bueno, parece que en Cusco también habrá segunda vuelta. Ahí se disputa Iván Aparicio y Verónica Mendoza, ¿no? En la región.
1: Verónica Mendoza.
0: Cusco, Verónica Mendoza ha avanzado muchísimo, ¿no? Haciendo un trabajo ahí bastante minucioso en el Cusco. Son las 7:15, 7:15. Vamos a escuchar a Edinson Carrasco lo que dijo el día de hoy en sus declaraciones durante la mañana, ¿no? La jornada electoral. Bueno, que pase lo que sea, ha señalado, y que, bueno, se conozcan y se respeten los resultados. Vamos a ir con esta nota desde la provincia de Cutervo. Recordemos que Edinson Carrasco sufraga en la provincia de Cutervo y fue hasta allá para emitir su voto el día de hoy, pero a las afueras del local de votación fue abordado para arrancarle algunas declaraciones.
2: Un sentimiento de alegría. Alegría porque un pueblo libremente hace uso de su facultad que constitucionalmente lo ampara, el derecho de elegir y ser elegido. Una fiesta democrática, simplemente el vítor de alegría de la población, y nos sujetamos a la decisión también de nuestro Dios. Es Dios el que pone y saca autoridad. Todos los socotinos, en este caso donde me encuentro, sufragando mi voto, la provincia de Cutervo, las 13 provincias de la región Cajamarca, tienen que verlo esto como una fiesta democrática. Y la democracia tiene que cimentarse cada día con el respeto irrestricto a las libertades personales. Aquí se respeta la voluntad de un pueblo. Y en ese sentido, estoy tratando ya de ejercer mi voto, acompañándolo a nuestro candidato distrital, Darwin Coronel, y que tiene toda la voluntad del pueblo. Y vamos a ver.
3: Profesor Edinson Carrasco Olivera, brevemente, usted acaba de emitir su voto en estas justas electorales con el respaldo mayoritario de este importante distrito. ¿Cuál es en sí el mensaje que brinda esta mañana a toda la región Cajamarca, aquel ciudadano que todavía no ha acudido a emitir su voto?
2: Estamos participando de una fiesta democrática. La Constitución contempla el derecho de elegir y ser elegido pacíficamente, dándole sustento y soporte a la democracia, sin transgredir la ley. Nuestros seguidores tienen que estar a la altura. El respeto también al oponente, que

0: Nuestras propuestas, ellos en su momento lo habrán aquilatado. Hoy cumplo mi función como ciudadano, que en este caso de ser elegido. Me someto a los designios de Dios y a la voluntad y conciencia de mis conciudadanos.
1: Pero usted hizo, ¿hay garantía en este proceso? ¿Cree que hay garantía en el proceso electoral que se vive hoy en toda la región Cajamarca?
0: Tiene que haber garantía. La ley tiene que imponerse y es el pueblo que está vigilando. La democracia toma sustento mientras más transparentes sean los procesos electorales.
1: Usted ha recorrido, digamos, toda la región de Cajamarca, conoce prácticamente las necesidades y los problemas que atraviesa la población. Una vez más, ¿cuál es ese mensaje sagrado que usted reafirma?
0: No puedo hablar ya de propuesta, la ley me prohíbe. Yo invoco a todos los ciudadanos que concurran pacíficamente a emitir su voto, cumplan su derecho ciudadano y su deber también.
2: ¿Dónde va a recibir los resultados?
0: No tengo itinerario definido. Hoy estoy acá en mi segunda tierra, que lo considero Sócota. Voy a mi tierra donde nací y luego ya estaré movilizándome, pero quiero estar sereno. No tenemos obsesión por llegar al poder. Si es que Dios, sus designios, la voluntad del pueblo así lo es, tendremos una inmensa responsabilidad de responder a estos pueblos.
2: ¿Va a respetar los resultados?
0: Como siempre lo he hecho. Siempre lo he hecho. La transparencia, la seriedad de las instituciones, organismos electorales, tienen que garantizarnos a los cajamarquinos, a los peruanos el día de hoy, que la voluntad del pueblo se lo respeta y hay que someterse a ello.
3: Bueno, ahí hemos escuchado, ¿no?, las declaraciones precisamente del candidato, ¿no?, que ya está seguro en segunda vuelta, de acuerdo al boca de urna que hemos podido conocer también ya hace instantes, precisamente de Edison Carrasco Olivera, candidato de Somos Perú para el gobierno regional, que ya está en segunda vuelta.
4: Sí. Bueno, se pone cada vez más tenso este sistema electoral regional, local, a nivel nacional. Los candidatos, me imagino que ya a estas alturas, me parece que ya están teniendo un resultado de parte de sus personeros que vienen trabajando en las diferentes mesas de sufragio. Claro, hay en algunos lugares que también, por ejemplo, no hay señal. Y entonces tendrán que esperar que el personero, terminen todo en el local de hacer el conteo total para que pueda salir y alcanzarle recién a su personero legal y ir al, o con el personero legal que naturalmente siempre está ahí con el candidato y el candidato que está con su gente a la espera del resultado. Y para que ya empiecen pues a cantar las emociones de que ya ganaron, para alcalde distrital o alcalde provincial, muy diferente a el tema de elección regional, que todavía tienen esperanza, inclusive candidatos que están en segundo o tercero, de poder estar pasando a una segunda vuelta. Vamos a ver a nivel nacional también la estadística de aquellos candidatos que ganen en primera vuelta, nomás por la región, pero aquí en Cajamarca, como ya lo dijo nuestro analista, también está un poco complicado de que haya ganador en primera vuelta a la región de Cajamarca.
3: Sí, sin duda, ahí entonces lo que podemos saber y conocer también ya ahora los resultados de algunas de las provincias en Hualgayoc, Bambamarca, ¿no? Ahí el tema está ya prácticamente también definido, ¿no? Prácticamente a boca de urna se conoce que en Bambamarca sería el ganador, sería, digo, porque no hay un resultado oficial de la OMPE, pero sí el boca de urna que nos están trasladando y le dará ya ahí la victoria a Jorge Zamora Ruiz, candidato de Alianza para el Progreso, ¿no? Que estuvo incluso hace bastante tiempo haciendo campaña también, pero esos son los resultados que tenemos hasta el momento para ver cómo en realidad se presenta ya de manera oficial, pero el boca de urna tiene una cercanía, como siempre decimos, ¿no?
4: Sí, correcto. 7:23 PM. Son las 7:23 PM. Gracias a la gente, nos siguen haciendo las consultas y nosotros también les pedimos tranquilidad. 7:23 a las 8:00 PM nos estamos conectando.

0: con la OMPE, a ver si ya va soltando también los primeros resultados oficiales por parte de la OMPE. Qué triste, ¿no? Que teniendo tecnología en el Perú sea lento el proceso
1: electoral. Sistema arcaico, como dijo el ingeniero Johnny Tejada.
0: Tejada, ¿no? La verdad, qué triste, porque en verdad yo creo que ya la OMPE hubiese ya tenido resultados, no esperando la boca de urna, o bueno, si hubo boca de urna, a las 5 de la tarde, más tardar una hora, ya debía estar dando un adelanto al 10%, 20% o el 1% la OMPE. Pero hasta el momento, para los que nos están siguiendo, estamos ingresando a la plataforma de la OMPE y hay cero resultado. Nada por el momento, no todavía publican ningún tipo de resultados ni a nivel nacional para regiones, provinciales y distritales. Todavía no hay. Cero con OMPE.
1: Sí, todavía entonces vamos a esperar los resultados, ¿no? Para dar a conocer también en esto que tiene que basarse, pues, la OMPE en su trabajo, ¿no? Que el escrutinio se haga de manera más adecuada, más rápida, más inmediata, ¿no?
0: Sí, correcto. Eso es lo que, por eso estamos esperando la formalidad para mayor tranquilidad de la OMPE. Son resultados que nos va a dar mayor tranquilidad, pero posiblemente yo analizo con el arcaico que dice el sistema que trabajamos, a la medianoche posiblemente se esté pronunciando la OMPE, ¿eh? Si es que no lo hace a las 8 de la noche, yo lo veo que va a comenzar posiblemente a la medianoche, ya cada uno en casa, en su computadora o en su celular, ingresando ya a la plataforma de la OMPE para saber oficialmente. Pero mañana yo sé que a primera hora ya hay resultados bastante avanzados, Judith.
1: Efectivamente, lo que se pediría realmente es que vayan avanzando y lo hagan, pues, de manera rápida, ¿no? Cada vez más rápida, más inmediata, lo que no está ocurriendo, lo que no está pasando por ahora es eso, ¿no? La OMPE está en cero todavía, absolutamente nada. Sí, hemos estado chequeando la página precisamente para saber los resultados.
0: Sí, por eso llama la atención de que la institución que organiza este proceso electoral, la OMPE, esté cero en su plataforma, señor, está en blanco, no hay nada, señores, en la OMPE. Bueno, entonces seguiremos esperando, 7:26, a las 8 de la noche, alguna información de repente que nos tengan algunos oyentes, algunos personeros también, de alguna provincia. Sería importante también que se vayan comunicando.
1: Claro, nos están pidiendo Asunción, Magdalena, Cospán, San Juan. Omar Alcalde está en esa zona, a ver si nos puede tener ya el resultado. Seguramente en breve vamos a conocer.
0: Sí, en Magdalena hubo un comunicado del candidato de
1: Alianza para el Progreso.
0: Creo que sí, Godoy, venía siendo amenazado en estos últimos días hasta su familia. No sé, la verdad que sería triste, ¿no? Que la democracia se convierta en episodios trágicos y la verdad que uno no tiene por qué estar amenazando ni al compañero rival en este proceso electoral, simplemente al vecino esperar de que si confía en tu persona, en las urnas se ve. Dejarlos que sufrague, esperar los resultados y no estar yendo a todo esto pues de amenazas, porque en el camino también ha habido pues muchas amenazas a muchos candidatos, e inclusive hay algunos que han perdido la vida, como esta candidata a la región de Ancash, una periodista que fue asesinada, y lamentablemente, ¿quién es el asesino? Un extranjero. ¿De qué nacionalidad? De Venezuela. Entonces, complicado este tema. Hay varios candidatos que han sido inclusive se han salvado de morir.

0: Perseguidos a balazos. Yo creo que hay un candidato también en Ica, en Hilo, en Moquegua, en el mismo Loreto. Entonces, en Amazonas, la gente también está enardecida. Han ido, creo que con trabajadores de la OMPE. En fin, la verdad que eso no es necesario ir a incurrir en a generar más violencia, sino llegar a esperar los resultados. Y eso es lo que nosotros, por ejemplo, con medios de comunicación, estamos haciendo. Esperar para que no estemos de repente
1: Especulando.
0: sorprendiendo, claro, especulando, sorprendiendo a la población y haya malos entendidos en lo que nosotros nos estamos proyectando también a los resultados que han dado los medios nacionales, los especialistas, a boca de urna, después de salir de local donde uno ha sufragado, ha preguntado a la gente que se desplazaba por quién votó después de haber sufragado, o en el carro conforme venías, conversabas, y a base de eso uno ya tiene una proyección, pero esa proyección no quiere decir que ya es un ganador. El resultado oficial, ¿quién te lo da? La OMPE.
1: Sí, sin duda hay que entonces tener un poco de paciencia, pero decíamos en varios lugares se están disputando entre dos candidatos, ¿no? Hay ahí ya el conteo bastante minucioso que tiene que hacerse por parte de los personeros. En este caso estamos hablando de las localidades donde tenemos claro este resultado, como es el distrito de La Encañada, que se van a pelear voto a voto, también muy cercano ahí tienen estos resultados. Y de la misma manera, estamos hablando en la provincia de San Marcos.
0: Sí, así es. A ver, en Asunción estarían también dos candidatos fuertes de Somos Perú y de Perú Primero. Habrían dos candidatos de fuerza en el distrito de la Asunción para los que están consultando, nos están enviando. Estarían entre esos dos candidatos de Somos Perú y de Perú Primero en el
1: Estamos,
0: distrito de la Asunción.
1: a ver, estamos hablando para ser más precisos, entonces en el distrito
0: De
1: de
0: Asunción.
1: Asunción
0: Sí.
1: estamos hablando entre el candidato de Somos Perú para este distrito es el señor Pascual Cotrina Narro y el candidato de Perú
0: Perú
1: Primero
0: Primero.
1: es el señor Juan Carlos Cosa Valente León, ¿no? Perú Primero, Juan Carlos, el ingeniero Juan Carlos Cosa Valente León, que está disputándose también. Entonces, prácticamente ahí voto a voto con el candidato de Somos Perú, nos estamos refiriendo al señor Pascual Cotrina Narro.
0: Y en Baños del Inca estaría la A estaría en primer lugar, no sé por acá que nos están enviando, creo que el candidato es Javier
1: Javier
0: Rudas,
1: Rudas,
0: estaría fuerte con el
1: de
0: candidato
1: Somos Perú.
0: de, sí, no, del, no, pa, este, cha, cha.
1: Cajamarca Renace.
0: Cajamarca Renace es el que está en Baños del Inca con Alianza para el Progreso.
1: A ver, vamos
0: Estaría
1: entonces. Vamos
0: en
1: con los
0: Baños del
1: candidatos
0: Inca.
1: de Baños del
0: En
1: Inca.
0: Baños del Inca. Entre estos dos.
1: A ver, el candidato de Alianza para el Progreso, el señor José Javier Rudas Huaripata, de Alianza para el Progreso, y el candidato del Movimiento Político Regional Cajamarca Renace es Wilfredo Chacha Tanta.
0: Correcto. Entre esos
1: Entre esos dos se
0: dos
1: disputa
0: candidatos en Baños del Inca,
1: la
0: la
1: elección,
0: alcaldía,
1: la
0: sí.
1: alcaldía en Baños del Inca. Ahí tenemos entonces otro resultado que estamos alcanzando para nuestros oyentes. Nos están pidiendo de Matara, ya hemos dado a conocer, también hay dos.
0: Sí, en Matara
1: ¡Marcaza!
0: estaría prácticamente tres, pero hay dos que estaría entre Somos Perú, Cajamarca Renace y Perú Primero.
1: A ver, Asunción, nos indican que indiquemos, hemos dado a conocer también, está entre Somos Perú y Perú Primero.
0: Y Perú Primero. Somos Perú y Perú Primero.
1: En
0: Correcto.
1: Asunción,
0: En
1: correcto.
0: Asunción.
1: En La Encañada ya hemos señalado entre Somos Perú
0: Y
1: y Alianza
0: Alianza
1: para
0: para
1: el
0: el
1: Progreso.
0: Progreso. Sí, entre esos dos.
1: Ahora, ¿qué
0: Voto a
1: otro
0: voto en
1: distrito
0: La Encañada.
1: nos están pidiendo? Nos están pidiendo Namora. En breve también vamos a dar a conocer de Namora, porque sí. Nos están también entregando y alcanzando los resultados del distrito de Namora, ¿no? Lo que corresponde entonces a esta elección, digamos la elección regional, ¿no? Como ya se viene desarrollando en los distritos, en las mismas provincias, y claro está también que tenemos en la región Cajamarca, y todo parece indicar que el boca de urna podría alcanzar, digamos, la certeza de lo que corresponde, ¿no? En este caso.
0: Correcto, sí. Aquí está, entonces, en Matara, Cajamarca renace, y el corazón estarían voto a voto también ahí. Y seguido de Perú Primero. Correcto. Es para el distrito de Matara.
1: Sí, sí, nos está llegando más información también. Estamos justamente viendo aquí, hay más reacciones también, ¿no? Luego de haberse conocido los resultados, lo que podemos indicar para los oyentes.
0: Bien, 7:34, son las 7:34, te acompañas de Radio Continente de Cajamarca. Estamos entonces esperando que llegue las 8:00 para conectarnos con la OMPE, para que nos dé algún resultado ya oficial, que eso es lo que está esperando el elector, el ciudadano elector que ha ido a sufragar el día de hoy, a elegir a su candidato correspondiente. Y quiere saber si es que gana o no ganan, si ganó o no ganó. Eso es lo que quieren saber, pero volvemos a reiterarles. Eso mismo nosotros estamos esperando, que el resultado oficial nos brinde la OMPE. Y nuestra gente, nuestro equipo, nuestra producción de investigación está en la plataforma de la OMPE esperando entonces esos resultados oficiales para que comience por lo menos con el 5%, 10%, 20%, y de ahí ya también nosotros podemos ir haciendo un análisis.
1: Sí, luego de eso vamos a poder ir conociendo algunos otros resultados también que nos están pidiendo los distritos de la provincia de San Miguel y de San Pablo. En Tumbadén nos acaban de indicar que en Tumbadén se disputa voto a voto también entre los dos candidatos. Uh-huh. Oh, casualidad, ahí hay tres candidatos, pero dos son los que están disputándose voto a voto. Y estamos hablando, ajá, del Partido Democrático Somos Perú y del partido
0: Cajamarca Renace.
1: Cajamarca Renace.
0: Sí.
1: No, son dos candidatos entonces allá en la provincia de San Pablo, el distrito de Tumbadén.
0: Competido la situación. En la provincia de San Pablo me están pidiendo también de San Bernardino, a boca de urna. Vamos a ver también, a ver si sacamos la información, en eso estamos coordinando. San Bernardino, el distrito más polémico con sus alcaldes, con sus autoridades cuando llegan a gobernar, que incurren en delitos. Igual en la misma provincia de San Pablo. Bien, está disputado en San Pablo, como que ahí tampoco no hay favorito directo. Está disputado ahí en San Pablo entre tres agrupaciones, tres candidatos en la misma provincia de San Pablo. Ahí está retornando un exalcalde por Perú Primero, Castrejón. También está Fila Vázquez, de Cajamarca Renace, y de Somos Perú.
1: Correcto. Entonces, en San Pablo, ¿cómo va el resultado? A ver, nos están indicando que ahí hay dos candidatos, ¿no? Se disputaría la alcaldía
0: en la misma provincia de San Pablo.
1: Entre dos candidatos.
0: En la provincia
1: de Cajamarca, Renace, y de Perú Primero.
0: Perú Primero.
1: Correcto. Entonces, ese es el resultado. Nos piden Yacanora y Cospán. A ver, vamos a ir seguramente en breve con Omar Alcalde, ¿no? Para conocer los resultados, ¿no? Y saber cómo va también el avance.
0: Correcto, 7:38, son las 7:38, Radio Continente de Cajamarca, en este proceso democrático electoral 2026. Donde se

0: se está eligiendo, o el día de hoy los electores han ido a sufragar para elegir autoridades como alcaldes, regidores, gobernadores regionales, consejeros para el periodo 2027-2030.
1: Correcto, sí. En Chetilla también nos están pidiendo en breve. Chetilla. Vamos a ir rápidamente, nos indican que tenemos a Hugo Espinosa. Está en algún punto, nos va a entregar información. Hugo, te escuchamos. Buenas noches, adelante por favor.
2: Punto referencial, ¿qué tal? Punto referencial de que probablemente en la provincia de Cajamarca también haya salido con muy buenos resultados.
3: Sí, yo creo que ha sido una buena propuesta, si la población, ese es el resultado, ¿no? Y bueno, como le digo, no puedo adelantar absolutamente nada, esperemos con paciencia, unos minutitos, por favor.
2: Sergio Sánchez, ¿a qué hora llega al local de campaña?
3: Sí, ya debe estar en camino, nos hemos quedado en contacto.
1: A ver, vamos a ver si vamos con... Hugo Espinosa, más adelante vamos a ir con él entonces, nos indica que está en algún punto de la ciudad para que nos entregue la información. Hay novedades seguramente, imaginamos en los locales también, ¿no? Donde ya conocen, no se conoce resultados oficiales, pero sí se conocen resultados a boca de urna, entonces ahí hay reacciones.
0: Sí, correcto. Seguimos ingresando a la OMPE, ahí está para las cámaras, está todo en blanco. No hay en la plataforma resultados, simplemente hay símbolos de los partidos, pero todo aparece como 0%, 0%, 0%, entonces nada que ver con la OMPE hasta el momento. Hoy 4 de octubre, 7:39 de la noche, 0%, actas contabilizadas 0%, referente a Cajamarca le estamos haciendo la consulta, elecciones regionales y municipales, OMPE, entonces no tenemos información aún todavía por parte de la OMPE, todo en cero, ciudadanos que vienen escuchando Continente y que nos vienen visualizando a través de nuestras plataformas digitales.
1: Claro que sí, ahí está entonces 0%. Lo lento que es, pero así bueno, es. Hay que esperar las 8 de la noche que darán el primer avance de manera oficial la OMPE, la Oficina Nacional de Procesos Electorales. Ahora sí, nos indican que ya estamos con Hugo Espinosa para que nos entregue la información desde exteriores. Imagino que hay ya reacciones también de los partidos políticos que por lo menos están en segunda vuelta. Hugo, te escuchamos. Adelante, por favor.
4: Muy bien. Gracias, compañeros, por el pase. Nos encontramos en el local de Somos Perú, aquí por la plazuela San Roque, con la candidata a la vicegobernación, la señora Amparo, comentándonos sobre todo sus primeras reacciones a esta a estos resultados de la encuestadora Datum. Muy buenas noches.
5: ¿Cómo están? Muy buenas noches, querida población cajamarquina. Agradecer en primera instancia a la población que se ha caído a las urnas a emitir su voto. Agradecerle a nuestra militancia también. Igual estos resultados los recibimos con absoluta y con mucha calma, por cuanto sabemos que son resultados a boca de urna, no son resultados oficiales. Estamos a la espera de los resultados oficiales. También de la misma forma, agradecer a nuestros personeros que aún se encuentran en las respectivas mesas de votación para poder recabar las actas respectivas y poder tener un conteo mucho más acercado a la realidad, ¿no?
4: Con calma entonces se toman estos resultados, ¿no? ¿Qué mensaje a Cajamarca, la región en sí?
5: A Cajamarca darle las gracias a la región Cajamarca, a las diferentes provincias, darle las gracias por la confianza. Este es el resultado de un... Este es el resultado. Entonces, este es el resultado de la confianza que ha generado el profesor Edison Carrasco en las diferentes visitas que se ha tenido en toda la región Cajamarca. Le agradezco nuevamente a Cajamarca la confianza y crean el hecho de haber creído en este proyecto político liderado por el profesor Edison Carrasco. Acompaño la fórmula regional. Trataremos de dar, no trataremos, vamos a dar lo mejor de nosotros.
4: Muchas gracias. Estamos también con el candidato a Consejo Regional, Asdrúbal Infante. Sus reacciones a estos primeros resultados a boca de urna.
6: Bueno, lo estamos tomando con bastante calma porque sabemos que es prácticamente resultado espontáneo todavía los primeros resultados. Estamos esperando también los resultados oficiales de parte de todos nuestros personeros que están en todos los colegios. Y

0: Solamente agradecer de acá de antemano también a toda la población, a toda la región de Cajamarca por ese respaldo abrumador que se ha dado.
1: En caso que estos resultados se confirmen ya al conteo de la OMPE, ¿qué mensaje a la población, digamos?
0: Agradecerle de antemano. De todas maneras, muy agradecido, ¿no? Como decía el profesor Edison Carrasco, Dios tiene los planes y los tiempos perfectos, y creo que la población también tiene una esperanza, y esa esperanza es Edison Carrasco.
1: Hay mucho trabajo por hacer por la región, ¿verdad?
0: Tenemos que trabajar, no solamente el equipo que está ganando, sino también de la mano de toda la población.
1: Muchas gracias, candidato.
0: A usted, muy gracias.
1: Esas son las impresiones, primeras impresiones desde el local de Somos Perú en Cajamarca. Conversamos con la candidata a la vicegobernación y el consejero a la región Cajamarca. Eso es lo que podemos informar hasta ahora desde Cajamarca, compañeros allá en estudios. Se toma con calma estos resultados y a la espera del conteo rápido de la OMPE. Eso es lo que podemos informar desde Cajamarca para Radio Continente y en estudios. Muchas gracias.
2: Gracias, Hugo, por esta información. Ahí hemos podido escuchar entonces a el candidato a consejero, también a Asdrúbal Infante, consejero por Cajamarca, y la candidata vicegobernadora, ¿no? La candidata a vicegobernadora por el partido de Somos Perú, la señora Amparo Ramírez. Ambos han declarado sobre estos resultados, ¿no? Que se ha dado a conocer a boca de urna. No son oficiales, como ellos mismos lo han precisado, pero son un alcance, un adelanto de lo que podría dar la fotografía más adelante que tendremos de manera oficial.
3: Así es. Bien, han hecho su trabajo. De repente no en gestión, pero la suerte los viene acompañando a este gobierno que se va sin pena ni gloria de Roger Guevara en el gobierno regional. Pero bueno, los candidatos, como decía nuestro especialista, los candidatos que han colocado también diversos distritos y provincias, le está ayudando a sumar, y esto le puede ayudar también para asegurar la segunda vuelta del gobierno regional de Cajamarca a la gente de Somos Perú. Hay sorpresa en el distrito de Matara. Cajamarca Renace estaría adelante y el corazón en el segundo lugar. O sea, está cambiando de acuerdo las mesas que van enviando ya los resultados. 69, por ejemplo, que hay una mesa, Cajamarca Renace tiene 69, el corazón con 60 y 30 Perú primero. O sea, Cajamarca Renace sorprendentemente en Matara. Deiner vino al debate, Deiner Muñoz vino al debate aquí en Continente con Perú primero del doctor Beto Centurión, pero a última hora parece, no sé, algo ha pasado ahí. Porque se le veía al candidato
2: Deiner Slater Muñoz Chávez.
3: Ajá, de Cajamarca.
2: Sí, yo lo entrevisté también, además, días posteriores.
3: Claro, hasta estos últimos días de meeting que hubo por allá, como que más hablaban de dos candidatos, pero menos de Deiner. Inclusive de un exalcalde, Ever, que es su familiar.
2: Una sorpresa, entonces.
3: Claro, hasta el momento. Por lo que no sé qué es lo que ha pasado acá en este cambio, pero esperemos. Bueno, estos son en algunas mesas, pero ya están al 70%.
2: Al 70%, entonces, sí. ¿Con quién se disputa ahí?
3: Con Somos Perú.
2: Ah, con el candidato de Somos Perú. Que es el señor Alejandro Ilman Villanueva.
3: Correcto, y seguido de Perú primero y del candidato Ever Muñoz.
2: Pero primero Juan Alberto Centurión Gallardo.
3: Sí, y de Ever Muñoz, el ex alcalde
2: de Alianza para el Progreso. Elmer Enrique Muñoz Pablo.
3: Sí.
2: Correcto, ahí está. Entonces, para hacer más o menos el cuadro, señores, en Matara está disputándose entre la alcaldía. Dos. Entre dos candidatos.
3: Cajamarca Renace.
2: El primero de Cajamarca Renace, Deiner Slater Muñoz Chávez, y el candidato de Somos Perú, Alejandro Ilman Villanueva, para el distrito de Matara.
3: En una mesa, imagínate, la diferencia es de 9 votos.
2: De o 9. Sea, muy ajustada también
3: sí,
2: sería.
3: Sí, por eso.

0: la elección
1: y,
0: allí.
1: Claro, y el tercero que está con 35, que es de Perú Primero, ¿no? Entonces, y debe ver que tiene 33, por ejemplo, en una mesa, ¿no? Entonces podemos ir por eso, sorprendente, ¿no? Posiblemente esto no está conteado todavía al 100%, pero lo que nadie se imaginaba en Matara es de Cajamarca Renace. Bueno.
0: De la Encañada nos están pidiendo.
1: De la Encañada también estamos ahí ya hemos manifestado, hay una disputa voto a voto en la Encañada entre dos candidatos de Alianza para el Progreso y Somos Perú.
0: Correcto, Baños del Inca, nos están pidiendo. Baños del Inca está disputándose también entre el partido de Alianza para el Progreso y el partido Cajamarca Renace. Los candidatos, Javier Rudas y el señor candidato de Cajamarca Renace, el señor Chacha.
1: 7:49, 11 minutos para llegar a las 8:00 p.m.
0: Nos han informado de San Marcos.
1: San Marcos, me parece que hay varios distritos.
0: Sí, el virtual, resultado. Ya es el virtual ganador en la provincia de San Marcos, es el señor del partido Democrático Somos Perú, Carlos Acosta.
1: Ah, cambió también, porque estaba ahí Perú Primero.
0: Parece. Entre los dos estaba disputándose, ajá, pero parece que ya hay diferencia, ¿no? En el conteo que se va realizando, uh-huh, y avanza el Partido Democrático Somos Perú con el señor Carlos Acosta, que fue cuestionado, ¿no? Bastante cuestionado en esta campaña por haber trabajado en una caja municipal, me parece que hubo problemas allí, en fin, todo lo que se ha revelado en campaña electoral.
1: Correcto, entonces San Marcos, sorprendentemente, pero ahí está Perú Primero, de este joven candidato, que estaba de consejero por la provincia de San Marcos.
0: Ah, que fue consejero.
1: Claro.
0: En algún momento.
1: Sí, y que está candidateando ahora por San Marcos, por Perú Primero, de Feli Tocto.
0: Chanel Ruiz.
1: Chanel Ruiz. Y vamos a ver cómo termina esto, ¿no? Porque, vuelvo a reiterar, estos son resultados que algunos personeros ya van pasando a su personero legal. Y bueno, pero no todavía está al 100%. Hay todavía al 60, al 50, 70. Por eso hay que esperar todavía. Esto ya, imagínate, de boca de urna ya se está volviendo oficial, ¿ah? Y bueno, esperemos entonces aquí nosotros no estar equivocándonos con los resultados que nos vienen enviando a través del área de investigación periodística con las coordinaciones que tenemos en provincias y en distritos.
0: Ah, nos están pidiendo también de San Silvestre de Cochán, ¿no? San Silvestre de Cochán, esto pertenece a la provincia de San Miguel. A ver, ahí, ¿quién parece que el candidato Cochán de Cajamarca Renace está avanzando ahí? Richard Miguel Culque Chávez, ¿no? Está también disputándose claramente con
1: y de Perú Primero.
0: El candidato de Perú Primero, que es el señor Víctor Alberto Alfaro Palomino.
1: Sí, Alfaro, Perú Primero, también está en Cochán en la disputa.
0: Entonces, ahí está, atención, San Silvestre de Cochán, para quienes quieren conocer los resultados, se definirá y se disputa entre el partido Perú Primero de Víctor Alberto Alfaro Palomino y Cajamarca Renace de Richard Miguel Culque Chávez.
1: Correcto, 7:52, son las 7:52. La verdad que Cajamarca Renace también, a pesar que estaba desaparecido, de repente por los hermanos Ramírez, cuestionados, pero los candidatos que ha optado, si bien es cierto, no en toda la región, pero en algunos distritos y algunas provincias, esto también le va a ayudar a sumar, posiblemente también Joaquín Ramírez esté sorprendiendo en la región para una segunda vuelta.
0: Claro, con sus candidatos distritales, sí, ¿no? Que por ejemplo Matara es,
1: hasta el momento es una sorpresa, claro. Hasta el momento, ¿no? No sabemos al 70%, pero vamos a ver qué es lo que ocurre. Pero en varios distritos, Cajamarca Renace le va a ayudar a sumar para el bolsón regional, sobre todo a Joaquín Ramírez.
0: Sí, a ver, nos han enviado aquí los votos de las mesas de Illana Cancha Grande, en la mesa número 90-11-40. Atención, esto falta todavía una mesa, porque nos indica que se instalaron dos mesas ahí. El Partido Democrático Somos Perú, 120 votos. Alianza para el Progreso, 55 votos. Movimiento Político Regional Cajamarca Renace, 11 votos. Y Libertad Popular, 3 votos. Ese es el resultado. Nos indican que se han instalado 3 mesas. Entonces, falta todavía por contabilizar 2 mesas, porque estamos dando a conocer de una, que eso también sumaría a lo que hemos estado indicando.
1: 7:54, 6 minutos y estamos ya en las 20:08, contacto electoral por Radio Continente de Cajamarca, preparándonos para recibir ya los resultados oficiales y de esta manera dando a conocer al pueblo de cada distrito, de cada provincia de nuestra región de Cajamarca y a nivel nacional, sobre todo a la región de Cajamarca, de quiénes serán las autoridades, tu autoridad, tu alcalde, tu gobernador regional, tu consejero regional o tu regidor que te va a representar en estos 4 años, donde el ciudadano también tiene que participar de acuerdo a la Constitución. El ciudadano también tiene facultad para participar, fiscalizar, preguntar, proponer también a sus autoridades que van a ser elegidas, porque no solo el hecho de que tú lo eliges a tu alcalde va a ser de la suya o va a incurrir en abuso de autoridad, no, tiene que coordinar y trabajar en paralelo con el pueblo. Bien, 7:55 de Namora.
0: Están, y de José Sabogán nos están pidiendo. Me parece que ya me pasaron resultados de José Sabogán. A ver,
1: sí, vamos José a ver. José Sabogán, si parece que también hay resultado, ¿ya? Bien.
0: A ver, José Sabogán, Somos Perú. Pedro Galvez, Somos Perú. Y Chocán, Somos Perú. Paucamarca, empate técnico. Todavía, entonces, no se conoce. Ese es más o menos
1: el otro. Y hay otro tema, ¿no? De que Somos Perú. Por eso digo, de repente el que hace va de gobernador regional ha tenido una pésima gestión a nivel de provincias, porque así es, cada provincia que hemos visitado ha habido mucha carencia de gestión, de capacidad.
0: De la OMPE.
1: Pero los candidatos le han ayudado bastante, los candidatos que tienen provincias, en distritos, a Somos Perú, que también le está ayudando a engordar el bolso electoral para la segunda vuelta de la región. Me parece que hay resultados de la OMPE.
0: Sí,
1: parece
0: de
1: que
0: la OMPE,
1: tanto ya que le estamos saludando a la OMPE, ya se despertó, ha reaccionado la OMPE, señoras y señores. A 3 minutos para las 8:00, entonces vamos a ir ya a la OMPE. Estaba programado 8:00, pero parece que se están adelantando entonces los señores de la OMPE. 7:57
0: Si es al 0,
1: son las 7:57.
0: Ya. Tenemos ahí los resultados de Cajamarca. Cajamarca, provincia y el distrito de Cajamarca. Atención al 0.071%. El Partido Democrático Somos Perú tiene 32.18%, seguido del partido Cajamarca Renace con 29.225%, y más abajo está Alianza para el Progreso con 17.254%.
1: ¿Ese es para la región?
0: Cajamarca.
1: Para mismo Cajamarca. Ya, entonces, en Cajamarca, atención, ya esto es de la OMPE, entonces estaría Sergio Sánchez adelante para la región. A ver, a ver, Judith, ¿tú me estás diciendo que es para la provincia o es para la región?
0: A ver, vamos verificando el resultado. Correcto. La OMPE nos está pasando recientemente. Ya,
1: pero queremos saber si es para la región o para
0: conocer el resultado.
1: La provincia de Cajamarca. A ver, 2, 4, 6, este es Cajamarca.
0: Correcto. A ver, la proyección entonces que nos alcanzan allí. A ver, un momentito entonces, vamos a dar a conocer, porque esto ya es oficial, ¿no? Ese resultado
1: claro,
0: oficial.
1: Claro, si viene de la OMPE ya son resultados oficiales, aquí ya no va a haber especulación o cálculo o proyección, sino ya lo que la OMPE viene procesando a estas alturas de la noche, ya entonces la OMPE está cumpliendo su palabra a las 8:00, pero se ha anticipado con tres minutos antes. Estamos hablando entonces de Somos Perú, por Cajamarca.

0: seguido de Cajamarca renace en el segundo lugar. En el tercer lugar estaría Alianza para el Progreso. Cuarto lugar, Acción Popular. Quinto lugar, Perú Primero. Sexto lugar, Avanza País. Y luego viene Partido Político Todo con el Pueblo. Y todos con el pueblo, así más abajito, ya con menos resultado.
1: Bueno,
0: a ver, estamos dando resultados ya entonces de la OMP para Cajamarca.
1: Sí, vamos a dar a conocer entonces estos resultados, tal cual da a conocer la Oficina Nacional de Procesos Electorales, pero está al 0.071%. Estas son las elecciones regionales, ¿no? Porque es para la región. Vamos a ver aquí, ¿y por qué es a la región? Porque ya han habido resultados también a boca de urna, ¿no? Que se han conocido. Tenemos al partido de Somos Perú al 0.71%, 0.071%, a la región. Este es el panorama. El partido de Somos Perú tiene 32.18%, seguido de Cajamarca Renace con 28.225%. Más abajo está Alianza para el Progreso con 17.254%. Y todavía más atrás le sigue el Partido de Acción Popular con 4.930%. Está Perú Primero con 4.40%. Avanza País con 4.049%. Y el partido político Todos con el Pueblo, 3.873%. Ese es el resultado entonces que tenemos en este momento y que se proyecta ya para la elección regional. Vale decir, para la región Cajamarca, tal cual se puede observar en la Oficina Nacional de Procesos Electorales, la OMPE. Y claro, los resultados son de manera oficial, ¿no? Esto ya es oficial. Más abajo aparece el partido de Juntos por el Perú con 2.641% y cierra prácticamente el partido de Venceremos en esta lista de regional.
0: Correcto. Entonces, la proyección y el análisis y lo que estamos informando es de la OMPE en el tema regional, señoras y señores. Entonces, aquí tenemos ya dos candidatos para la segunda vuelta regional, por si acaso. De acuerdo a la OMPE, tenemos a Somos Perú, que lidera Edinson Carrasco, y Cajamarca Renace, de Joaquín Ramírez. Estarían entre estos dos para la segunda vuelta por el momento al 0.071%, por si acaso. Pero estos son resultados oficiales ya de la OMPE. Y en tercer lugar estaría Alianza para el Progreso de Moisés González. Y sorpresa, ¿no? En cuarto lugar, Silvia Montesa de Acción Popular. Y ahí nomás seguidito de Feli Tocto de Perú Primero por la región. De acuerdo a la OMPE hasta el momento. Y ya comienza a modificarse los resultados de la OMPE. Ciudadanos que vienen escuchando Radio Continente, ya estamos en la plataforma de la OMPE y es donde nosotros nos va a ir facilitando para informarles. En estos momentos la OMPE está procesando resultados a nivel de la región de Cajamarca. Nos falta de la provincia de Cajamarca y de las demás provincias de la región de Cajamarca y de ahí también de los distritos.
1: Bueno, tenemos resultados entonces ya de la Oficina Nacional de Procesos Electorales, la OMPE, que está haciendo este conteo rápido, ¿no? Tal cual se puede precisar en este cuadro que tenemos para la región Cajamarca, porque claro, eso es lo único que se tiene para la provincia. Todavía no tenemos nada. No hay ni siquiera el boca de urna, ¿no? Eso.

0: Todavía seguramente tendremos que esperar.
1: Así es.
0: A ver, ha cambiado, ¿no? Ha cambiado un poco este resultado al 0.165% ahora mismo. Doy a conocer entonces.
1: Mira cómo cambió,
0: ¿eh?
1: Ya la palana se va al quinto, sexto, ya.
0: Y avanza, pero primero, ¿no? ¿Cómo estaba el boca de urna? A ver, vamos entonces. Somos Perú, tiene el 29.222%, sigue el partido Cajamarca Renace con 27.606% y va más abajo Alianza para el Progreso con 18.062% al 0.165%.
1: Sí, y seguido del cuarto lugar de Perú primero y luego el quinto lugar.
0: Todos con el pueblo.
1: Todos con el pueblo, sorprendente, ¿no? Todos con el pueblo. Pero ojo, que esto es al ¿cuánto por ciento? 0.165%. Ya la OMP está procesando entonces digitalmente los primeros votos, señoras y señores, y así están dando los resultados. Ya la palana, por ejemplo, de Silvia Montesa, por la región que estaba en cuarto lugar, ahora se ha desplazado al puesto 6. Vamos a ver si sigue variando ya los resultados. En la OMP va a ser así, va avanzando y se va a ir modificando los resultados. De repente el que estuvo en primero baja a segundo, a tercero, o el segundo a cuarto, o el que estaba en tercero pasa a primero, en fin, pero ya empieza el bailetón del proceso de votos de la OMP.
0: Sí, ahí están entonces avanzando ya ahora el conteo al 0.587%, ¿no? Pero se mantiene entre el primero y el segundo lugar, que es el partido de Somos Perú y Renace, ¿no? El movimiento político regional Cajamarca Renace. Ahí están los resultados. Se actualiza nuevamente. Ahora estos resultados tenemos ya al 0.236%, señores. Ahí vamos viendo. Somos Perú 20.801%.
1: ¿no? Somos Perú se mantiene en el primer
0: Cajamarca lugar. Renace 24.629% y Alianza para el Progreso con el 20.127%.
1: Va aumentando Alianza para el Progreso,
0: ¿no? Va subiendo.
1: Y Perú primero también. El que está que baja ya es JP, pero aparece JP, mira.
0: Y aparece en
1: JP ya apareció, que no
0: en
1: estaba.
0: En quinto lugar.
1: Ajá. Y Acción Popular ya va bajando más al sexto lugar. Y Todos con el Pueblo ya está en el séptimo lugar. Eso es lo que viene proyectándonos la OMP, resultados a la región de Cajamarca.
0: Correcto, entonces ahí tenemos todos estos resultados oficiales que está dando a conocer la OMP. Ya el pronunciamiento lo había indicado, que a partir de las 8 de la noche está dando a conocer. Vamos a revisar en la provincia, a ver si en la provincia tenemos ya algún resultado, ¿no? En este caso, según lo que se conoce, vamos antes con la llamada de los oyentes, ¿no? No, no tenemos llamada, entonces más adelante. A ver, lo que queremos son resultados, lo que pedimos son los reportes también, ¿no? Para que pueda ir conociéndose a nivel de los distritos. Ya nos han alcanzado la información con actas, ¿no? Hemos dado a conocer también, pero se disputan voto a voto. Actas de escrutinio, atención, entre uno y otro candidato. Por ejemplo, nos alcanzan aquí del distrito de La Engañada, ¿no? El escrutinio que se está realizando ahí. Está entre los dos partidos, sí, va a disputarse de manera muy cerrada, señores, de manera muy, muy cerrada, ¿no? Ahí esta elección entre el partido de Somos Perú y el partido Alianza para el Progreso.
1: Sí, correcto, lo decíamos desde muy temprano a boca de urna, que en el distrito de La Engañada están voto a voto entre Somos Perú y Alianza para el Progreso. Somos Perú de Wilson Cortés, el ingeniero Luis Carranza, que está por Alianza para el Progreso, y seguido de Rolando Pachamango y luego Ever Alvarado. Bueno, tranquilos en el distrito de La Encañada, ya estos resultados.

0: Alianza para el Progreso y también para la provincial. No suman fuerte, pero sí, porque en la Encañada por lo menos van a recibir sus 5.000 votos, 10.000 votos, los candidatos que están a la región y a la provincia.
1: Bueno, ahí está entonces, conociéndose ya estos resultados, señores, en el distrito de La Encañada, en Namora. En breve también conoceremos los resultados de Namora. Nos están pidiendo de Asunción. Asunción ya hemos dado a conocer, está entre dos candidatos, Somos Perú y Perú Primero, que van a disputarse también bastante fuerte ahí la alcaldía distrital.
0: Correcto, estamos ya en las 8 de la noche con 11 minutos, 8:11. La OMPE ha cumplido con su promesa, ya está en sus plataformas digitales. Ustedes también, amigos oyentes, que tienen en su poder su laptop o su CPU o su celular, ustedes pueden ya googlear, Marcaza, indagar o entrar a la plataforma de la OMPE y ahí van a estar también cerciorándose. Y de los que no cuentan en las zonas rurales con tecnología, tranquilos que nosotros aquí estamos, tus amigos de Radio Continente, para ir informándote entonces paso a paso, de acuerdo a cómo viene procesando la OMPE los resultados, porque el material de las cédulas de sufragio está llegando de a poquitos hasta la central de Lima. Bueno, que viva la democracia.
1: Nos han enviado los resultados también no oficiales, pero que van entre dos candidatos en Baños del Inca. No es con Renace. Renace está en tercer lugar, según la información que nos brindan. Se disputa la alcaldía entre Alianza para el Progreso, que está en este caso como candidato Javier Rudas, y el candidato de Somos Perú, Amílcar Marcelo, ¿no? Entre los dos candidatos se disputa la alcaldía en el distrito de Baños del Inca. Entonces, va viendo ahí.
0: Va cambiando el resultado.
1: Sí, va viendo ahí este resultado, va cambiando y vamos recibiendo también los resultados oficiales de la OMPE, ¿no? En La Encañada ahí hemos dado a conocer, nos están pidiendo de la provincia de Contumazá también. En breve vamos a dar a conocer de Contumazá, de el distrito de Tongot, nos piden de la provincia de San Marcos, ya hemos dicho, ahí hay un virtual ganador, todavía esto es a boca de urna, no podemos dar oficialmente porque no aparece en la OMPE, ¿no? Entonces, lo que podemos dar a conocer es ya de los candidatos que se ha hecho este trabajo a boca de urna. Entonces, en San Marcos, el candidato de Somos Perú está avanzando un poco más que el candidato de Perú Primero.
0: En Magdalena están también entre dos candidatos. Hay una mujer que está fuerte en Magdalena de Acción Popular. Y Joel Godoy, de Alianza para el Progreso.
1: Entonces se disputa entre Acción Popular
0: Leñugas
1: y Alianza para el Progreso.
0: Sí, Acción Popular y Alianza para el Progreso de Joel Godoy. Estarían entre esos dos disputándose el sillón municipal del distrito de Magdalena.
1: Correcto, ahí está entonces en el distrito de Magdalena. Nos están pidiendo Chetilla, el distrito de Chetilla. A ver, ahí está disputándose la alcaldía entre el partido de Cajamarca Renace y el partido Somos Perú, ¿no? Uh-huh. Eso es en el distrito de Chetilla, pero todavía no se conocen los resultados oficiales para dar a conocer, por supuesto, a nuestros oyentes de manera oficial a través de la OMPE, cuando procese los resultados, cuando entreguen las actas, cuando ya se haga el escrutinio correspondiente.
0: 8 de la noche con 15 minutos, 8:15. Muchas gracias a todos los oyentes que vienen ya haciendo sus consultas. Así es, si bien es cierto, ha comenzado de a poquitos la Oficina Nacional de Procesos Electorales, OMPE, ya con la publicación de los resultados. nos están pidiendo nuevamente para la región de Cajamarca. ¿Cómo está?

0: De acuerdo a la OMPE, vamos a ingresar para informarles nuevamente, pero para la región por el momento, de acuerdo a la OMPE, sigue posicionado, somos Perú, seguido de Cajamarca Renace. Y ahí nomás, de Alianza para el Progreso.
1: Sí, bueno, debemos indicar de que en algunos lugares, ¿no? En algunas zonas que se está enviando los resultados, por ejemplo, de San Pablo, Callancas nos han enviado, Perú Primero tiene 41 votos, Alianza para el Progreso 9, Somos Perú 62, Cajamarca Renace 62. Ahí, por ejemplo, entre Somos Perú y Cajamarca Renace hay empate,
0: Sí,
1: ¿no? O sea,
0: empate
1: los mismos
0: técnico.
1: votos. Y hace un total de 208 votos emitidos en el centro poblado de Cayancas. Ahí están los resultados. A ver, vamos a actualizar la página de la OMPE al 0.331%. Ahí va entre Somos Perú y
0: Cajamarca
1: Renace,
0: Renace.
1: más abajo Alianza para el Progreso. Por ahí más o menos va el resultado y van a ir
0: Y
1: seguramente bajando, subiendo entre los tres.
0: sí, y ahí no.
1: A ver, vamos a ir entonces con Somos Perú, 38,
0: ¿Actualizado?
1: no, Somos Perú
0: A
1: con
0: ver.
1: 36.451%,
0: Ya.
1: Cajamarca Renace 22.729% y Alianza para el Progreso con 17.240%, esto al 0.331%.
0: Lo que va sorprendiendo es de Feli Tocto de Perú
1: Pero
0: Primero.
1: aparecía en el boca de urna también, en
0: Así
1: cuarto.
0: es. Por eso te digo, pero está empezando a subir y JP está apareciendo. JP ha tenido candidatos, mira. Pero parece que
2: ¡Casa!
0: no ha promovido bien de estas últimas elecciones generales que JP
1: Sí.
0: arrasó en la región de Cajamarca. Y bueno, no sé, depende del candidato, quién habrá estado. Todavía no sale a flote. ¿Hay llamada
1: Vamos a
0: telefónica?
1: Cospán, vamos con Omar Alcalde, ahí hay
0: Dale.
1: resultados. ¿Entre quiénes se disputa la alcaldía? ¿Cómo va el tema, Omar? Cuéntanos y también del resto de distritos. Te escuchamos. Buenas noches. Omar Alcalde, adelante por favor, te escuchamos.
3: Gracias por el pase. Eco. Se disputan la alcaldía entre los dos del partido político Somos Perú, que representa a Cristian Arréstegui, y el candidato de Acción Popular, el profesor Ronald Alcántara Infante. Mientras tanto, ya hay resultados de las mesas de San Jorge Campodén, que va tomando a la delantera el partido de Acción Popular, que lidera el profesor Ronald Alcántara Infante, con una ventaja considerable con referente al partido de País para Todos, que es la carretera. Se podría decir que quienes buscan la alcaldía en estos momentos, los partidos que están más próximos a proclamarse como electo ganador, es entre el partido político de Acción Popular y Somos Perú, que están tomando la delantera. Todavía falta aproximadamente el 50% de los resultados del conteo total, pero está tomando la delantera entre Acción Popular y el partido de Somos Perú. Esos son los resultados hasta el momento, compañeros. Es un 30% el 30 votos que está ganando por el momento el partido de Acción Popular al partido de Somos Perú. Pero todavía falta aproximadamente el 50% de actas contabilizadas para poder llegar al resultado total de este proceso electoral. Son dos los candidatos que se disputan en estos momentos para ocupar la alcaldía en el periodo 2027-2030, Judith y Alex. Esta es la información desde el distrito de Cospan. Estaremos también ya brindando la información más adelante de los distritos de Asunción y Magdalena, cómo van los resultados en estos distritos.
0: Correcto, Omar. Gracias por tu reporte. Esperemos poco a poco también ya de una vez los resultados de la OMPE, que me imagino que a la medianoche ya podemos estar hablando de un 30 o 40% y eso nos va a ayudar también para nosotros formalizar resultado oficial de los que van a pasar a segunda vuelta por la región de Cajamarca, a la Municipalidad Provincial de Cajamarca y en los respectivos distritos. Entonces, en Cospán está
2: ¡Casa!
0: entre La Palana y El Corazón, Somos Perú y Acción Popular, que había un candidato también decía Omar, de País para

0: todos, creo, es de la carretera, que vino aquí al debate y se desplayó muy bien. Tenía propuestas muy, muy buenas en favor de Cospan. Pero vamos, como dice Omar, esto todavía es al 50%, todavía queda. Y señoras y señores, son las 8 de la noche ya con 21 minutos. 8:21.
1: 8:19.
0: 8:19. Wow, ya me estoy acelerando entonces.
1: 8:19 minutos.
0: 8:19.
1: Y bueno, nos alcanzan resultados también de algunas mesas, bueno, de todas las mesas ya, del centro poblado de Porcón Bajo. Esto pertenece a la provincia de Cajamarca. 7 mesas se han instalado. En las 7 mesas ha ganado Somos Perú. Seguido ahí, nos indican de Cajamarca Renace. Y en un tercer lugar aparece Alianza para el Progreso. Ese será el cuadro para Cajamarca.
0: Sí.
1: Bueno, le dejamos ahí, pero eso es lo que nos han informado desde Porcón Bajo.
0: Muy bien. Si Osía Ramírez se acerca al segundo o al tercer lugar, es por los ambientes de fiesta y la juventud que lo sigue y lo adora y lo ama porque quiere ver fiesta, si es posible, dejando 2 días. Pero esto va a ir también alimentando a Osías Ramírez, así no tenga calidad de conocimientos técnicos en propuestas, pero bueno, a la juventud le gusta la acción, le gusta relajarse, le gusta desestresarse y puede ser su mejor candidato, inclusive que puede estar sorprendiendo para la Municipalidad Provincial de Cajamarca, que hasta el momento es Sergio Sánchez que está posesionándose ahí junto a Alianza para el Progreso de Edinson Terán, y ahora aquí aparece Cajamarca Renace de Osías Ramírez. 8:20, son las 8:20, Radio Continente Contacto Electoral.
1: Sí, vamos a seguir entregando resultados y actualización de la OMPE también, cómo vaya dando a conocer. No sé si para Cajamarca provincia tenemos algo ya de resultados, todavía no los tenemos, vamos a ir proyectando ahí y actualizando también, ¿no? A la región Cajamarca. ¿Podría quedar así la foto? No lo sabemos, para Cajamarca, ¿no? En realidad,
0: pensaba que
1: Osías Ramírez no aparecía, pero podría aparecer, ¿no? En este caso.
0: Y va a ser gracias al bolso de la juventud, al bolso electoral, y te acordarás.
1: Estamos actualizando los resultados. A ver, para la provincia estamos en 0-0-0, o sea, nada todavía actualiza la OMPE. No tenemos absolutamente nada. Para la región, sí, de acuerdo a lo que se ha dado a conocer ya también el boca de urna y que se ha conocido ya, amplia diferencia. Cambió el resultado. A ver, vamos con la región. Al 0.473%. Escuche usted, 400.73%. Somos Perú tiene 44.969%. Y el partido Cajamarca Renace, 20.558%. Más abajo está Alianza para el Progreso con 14.610%. Más abajo está Perú Primero con 9.582%. Y el resto de partidos políticos que llegan, todavía en los siguientes lugares. Pero lo sorprendente
0: para la región está
1: Somos
0: esos
1: Perú
0: cuatro.
1: Está avanzando. Sí, y puede ser que la lectura sea que gane en primera vuelta, si esto sigue de esa manera. Si la foto es así, lo dijo ya el analista el ingeniero Johnny Tejada.
0: Correcto. Por eso volvemos a reiterar que si Somos Perú gana en primera vuelta, no va a ser por la gestión que ha hecho de este gobernador que ya se va, Roger Guevara, sino por los candidatos que ha colocado, por el buen vecino, me parece, en cada distrito, en cada provincia, y eso le está ayudando para que Somos Perú esté armando un buen bolsón y asegurando el título a la región de Cajamarca como futuro gobernador, el señor Edinson Carrasco, esperar su competidor para la segunda vuelta. ¿Y quién?

0: ¿Quién sería para la segunda vuelta? Aparecen tres. Pegadito, Joaquín Ramírez de Cajamarca Renace, Alianza para el Progreso de Moisés González y ahí nomás Feli Tocto de Perú Primero. Sería entre esos tres, buscaría o estaría esperando Somos Perú quien le acompaña para la segunda vuelta.
1: Sí, sí, entonces esto es lo que tenemos y la fotografía que tenemos también actualmente. A ver, y siguen llegando resultados de las mesas aquí en el centro poblado de Chanta Alta, distrito de La Encañada. Para Libertad Popular, 62 votos. En la mesa 90-11-42. Para APP, 80 votos. Es decir, Alianza para el Progreso ha avanzado. En Chanta Alta, Somos Perú, 41. Y el partido de Renace ha obtenido 60 votos. Ahí está Chanta Alta.
0: En Chanta Alta, sorprendente. Entonces, Alianza para el Progreso. Parece que ahí estaba la gente de Somos Perú.
1: Parecía,
0: pero
1: ¿no?
0: Mira cómo cambian las cosas, ¿te das cuenta? Y en Combayo también va a haber sorpresa en La Encañada. Y eso va a mover el resultado.
1: Sí, y hay que recordar un poco que Carranza quedó en segundo lugar, ¿no? Sí, en la elección pasada.
0: Sí, sí, sí.
1: Carranza es de Combayo y tiene un buen bolsón electoral.
0: Tambomayo.
1: Ah, de Tambomayo.
0: Es de Tambomayo.
1: Pero sus candidatos. Tenía sus candidatos del sí, centro poblado de Combayo. Sí, entonces tiene, eso suma, ¿no?
0: Y, más o menos. Y la por ahí fuerza que le está dando también a. Si gana Luis Carranza, es el voto fuerte de la comunidad campesina Michiquillay. Porque ahí tiene su candidato a teniente alcalde, Samuel Rodríguez. Y entonces ahí podría estar dándole la victoria a Luis Carranza. Porque si hablamos de la comunidad campesina Michiquillay, estamos hablando más de 2.000 votos. Que si esos 2.000 votos son firmes, ha ganado Luis Carranza o estaría ganando.
1: Sí, ahí está. Entonces nos siguen alcanzando los resultados. Alianza para el Progreso. A ver, el acta de escrutinio que nos alcanzan ha obtenido Alianza para el Progreso 52 votos. El Partido Democrático Somos Perú, 117 votos, ¿no? El acta de escrutinio que tenemos aquí. Esto es relacionado entonces al distrito de La Encañada, que también nos van alcanzando ya los resultados porque tenemos varias mesas que de todas se tiene que ir contabilizando para tener finalmente el resultado final, ¿no? Se conoce, se sabe que va a paso lento, entendemos también la OMPE con el sistema que tiene, pero tendremos que esperar finalmente los resultados oficiales, sobre todo.
0: Sí, correcto. Los oficiales, dependemos nosotros para informarles con la veracidad, veracidad desde la Oficina Nacional de Procesos Electorales, OMPE. Muy bien, estamos llegando ya a las 8 de la noche con 25 minutos, son las 8 y 25, contacto electoral.
1: 8 y 27.
0: Ahora retrocede.
1: Más menos. ¿Qué pasa, Alex Enrique?
0: Estamos como la.
1: Ya necesita su cena.
0: Sí, yo creo que sí.
1: Señor
0: senador, en la parte técnica, no hay resultados oficiales de la. En la OMPE, si se ha modificado
1: a la provincia ojalá tengamos, ¿no? O sea, no hay ni Cajamarca. El boca de urna a la provincia, sí, pues, y tampoco tenemos los resultados oficiales.
0: Solo estamos,
1: o sea,
0: en
1: estamos
0: la región
1: esperando eso, porque queremos dar a conocer también a la población de Cajamarca estos resultados, ¿no? Que también son importantes.
0: Sí, correcto. Entonces, nuestros oyentes siguen participando, siguen haciendo sus consultas respectivas. Les pedimos
1: Chetilla nos están pidiendo.
0: Chetilla y Namora. Bueno, en Namora hay un candidato bastante fuerte que también ha intentado como tres veces. Es el Chino.
1: ¿Qué partido?
0: Es la. Pero
1: Cajamarca
0: lo conoce.
1: Renace, me parece.
0: Sí,
1: ¿no?
0: Creo, el Chino de en Namora, que ha participado.
1: A ver, vamos.
0: Ya creo que esta es su cuarta vez
1: oficial.
0: O la tercera vez.
1: En Namora. ¿No? Vamos a ir al jurado a verificar el resultado.
0: Sí, sí, le conocen como el Chino, el maestro Chino lo conocen. su mala suerte es que no, siempre

0: Siempre estaba ahí cerca. O cerca, cerca.
1: En el segundo lugar.
0: Segundo lugar, segundo lugar.
1: A ver, en Zamora tenemos Gonzalo Quispe Cueva, de Acción Popular. Tenemos ya, de Libertad Popular, Juan Amaro Alba Cotrina. Tenemos José Antonio Vázquez Cotrina. Él es de el Movimiento Renace.
0: Ya, el chino.
1: Sí, José Antonio Vázquez Cotrina. De Somos Perú, Agustín Abanto Ramos.
0: Ya,
1: y de Perú Primero, Juan Carlos Gualtibamba Díaz.
0: Ya, el Gualtibamba, y a mí no que le dicen el Goncha, de acuerdo a la boca de urna que también hemos estado haciendo las preguntas, me parece que es de Acción Popular. Entre esos tres estaría en Namora.
1: Bueno, Acción Popular, Cajamarca Renace.
0: Y Perú Primero.
1: Y Perú Primero.
0: Hay un candidato que le dicen el Goncha.
1: Es Namora. De Acción Popular, Gonzalo Quispe Cueva.
0: Ya. Me parece.
1: Bueno, entonces ahí está, más o menos para que tengan en cuenta los resultados. En Chetilla ya hemos señalado, ¿se define o se está todavía viendo para el distrito de Chetilla entre dos candidatos que se disputan, se van a disputar también voto a voto, el candidato, voy a dar con nombres, ¿no? Para que la población también pueda conocer estos candidatos para el distrito de Chetilla.
0: Somos Continente Radio Contacto Electoral, dándoles a conocer los resultados para nuestra región de Cajamarca, de quiénes serán las nuevas autoridades.
1: Vamos. Chetilla, el partido de Somos Perú, con el señor Nicolás García Herrera, y el partido de Cajamarca Renace con Luis Misa Huamán Sangay.
0: El Misa.
1: Entre el que los dos sí,
0: en boca
1: candidatos
0: de urna, el Misa.
1: Pero se indica que podría estar llevando la delantera Luis Misa Huamán Sangay de Cajamarca.
0: El Misa, de acuerdo, boca de urna.
1: A boca de urna. Sí, no son urna. Resultados oficiales, porque todavía la OMPE no oficializa los resultados. No depende de nosotros, depende de la OMPE, que es el organismo electoral encargado del proceso de elecciones.
0: Correcto, somos Radio Continente de Cajamarca. Estamos hoy en fiesta democrática electoral. Esperando los resultados ya formales al 100% para saber quiénes serán las autoridades de tu distrito, de tu provincia y sobre todo de nuestra región de Cajamarca, que está peleado por lo que estamos viendo y se sigue modificando los resultados de acuerdo a la OMPE para el gobierno regional de Cajamarca. O es que gana en primera vuelta Somos Perú, o es que hay segunda vuelta en nuestra región de Cajamarca.
1: Sí, todo dependerá de los resultados que vayamos a conocer seguramente más adelante. Hay muchos resultados que todavía nos van a acoplar desde la Oficina Descentralizada de Procesos Electorales, la ODP, y también a través de los conteos rápidos que se han dado a nivel de la boca de urna, ¿no? Que es un resultado que claro, gracias, que se ha dado a conocer. El boca de urna, ¿qué quiere decir? Que es un resultado que se recoge en la salida de las instituciones educativas. Entonces, este boca de urna implica que no es un resultado oficial, pero que sí te aproxima. O sea, no debemos también quitarle importancia o restarle importancia. Esto es lo que tenemos ahora en este mismo proceso de elecciones. Claro. Ahora, para Cajamarca, provincia, ¿cómo va?
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0: es la hora, las 8:39.
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